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1: 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Obrigada.
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2: Iniciemos nuestros Péndulos Clásicos de hoy. Para hacerlo, movámonos hasta 1971. Este año encontramos a un compositor y cantante de nombre William Harrison Withers Jr. Escuchemos Ain't No Sunshine, un éxito del 71, un clásico de hoy.
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Estamos escuchando Ain't No Sunshine a cargo de Bill Withers, un éxito de 1971. Nos mecemos ahora a 1988. En 1987 pudimos ver una película, el título Dirty Dancing. Pero en 1987, un tema extraído del soundtrack de esta película se convirtió en todo un éxito. Hungry Eyes, de Eric Carmen.

Estamos escuchando la voz de Eric Howard Carmen, más conocido como Eric Carmen. Es un cantante, compositor, guitarrista y tecladista. Este es uno de sus más grandes éxitos, Hungry Eyes, una traducción literal, ojos hambrientos. Nos mecemos ahora hacia nuestro primer péndulo clásico temático. El primero de ellos lleva el título Don't Walk Away y es a cargo de Electric Light Orchestra.

El título, Don't Walk Away, una traducción posible es No te alejes, y es a cargo de Electric Light Orchestra. Nuestro péndulo clásico temático nos mueve ahora hacia las impresiones musicales dejadas por Jade. El título también es Don't Walk Away.

Estamos escuchando la voz de Jade. El título del éxito Don't Walk Away forma parte de nuestro primer péndulo clásico temático de hoy. Dos temas musicales con el título de Don't Walk Away. Regresemos ahora a nuestro péndulo clásico temporal de hoy. Movámonos a 1971. Escuchemos las impresiones musicales de Tom Jones. Esta canción la escribió Paul Anka, pero la convirtió en todo un éxito en el 71. Tom Jones, She's a Lady.

escuchamos una voz manejada magistralmente. Es la voz de Thomas John Woodward, más conocido como Tom Jones, con una personalidad carismática. Hemos escuchado de 1971 She's a Lady. Ahora nos movemos a 1988 y encontramos a Terence Trent Howard, cuyo nombre artístico es Terence Trent Darby, y en la década de los 90 cambió su nombre a Sananda Maitreya. Escuchemos su éxito, Wishing Well.

En los registros históricos aparece como Terence Trent D'Arby, pero en las plataformas musicales aparece como Sananda Maitreya. Aún así, su éxito sigue siendo el mismo. Wishing Well, una traducción interpretativa nos indica el pozo de los deseos. Nos mecemos ahora hacia 1971 y encontramos a un dúo formado por dos hermanos, los hermanos Carpenter. Una canción con el título de una sola palabra, Superstar.

0: Esta canción es un reclamo. ¿No recuerdas que dijiste que me amabas y que regresarías siempre? Escuchamos la voz de Karen Carpenter haciendo coros y musicalización. También escuchamos a Richard Carpenter. El título de la canción, Superstar. Detenemos las impresiones musicales por un momento, pero recuerda, puedes seguirnos en mixcloud.com/péndulosclásicos y puedes escribirnos en facebook.com/péndulosclásicos. Regresaremos en un instante.
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Estamos de regreso. Hoy nos mecemos entre 1971 y 1988. Movámonos al 88 y disfrutemos este clásico a cargo de Taylor Dayne. Una canción con poca instrumentación acústica, muy romántica. El título es una promesa. I'll Always Love You.

Una canción romántica, escuchamos una voz muy bien manejada, la de Taylor Dane, el título I'll Always Love You, de 1988. Movámonos ahora a 1971. Vamos a escuchar las impresiones musicales de uno de los guitarristas más famosos de todos los tiempos. Se trata de George Harrison. Escuchemos el inicio con esas guitarras acústicas.

un verdadero clásico disfrutado por todos aquellos fanáticos de la guitarra. Escuchamos My Sweet Lord, Mi Dulce Señor, un éxito de 1971 a cargo de George Harrison. Nos mecemos de nuevo hacia 1988, donde encontramos a un grupo con un nombre extraño, Johnny Hates Jazz. Johnny odia el jazz. Escuchemos su éxito Shattered Dreams.

especial que son las percusiones Shattered Dreams, y es a cargo de Johnny Hates Jazz. Nos metemos hacia la segunda parte de nuestro péndulo clásico temático de hoy. Ahora escucharemos Take My Breath Away. Te presentamos ahora dos canciones con el mismo título. Escuchemos a Berlin y Take My Breath Away.

el sonido electrónico del grupo Berlín. Estamos escuchando la segunda parte de nuestro péndulo clásico temático de hoy, Take My Breath Away del grupo Berlín, y movámonos ahora a Take My Breath Away de Rex Smith.

0: El éxito que estamos escuchando es a cargo de Rex Smith, el título Take My Breath Away. Esta ha sido la segunda parte de nuestro péndulo clásico temático de hoy. Hoy te presentamos Don't Walk Away y Take My Breath Away. Regresemos ahora a la última parte de nuestro péndulo temporal. Nos movemos a 1971 para traer las impresiones musicales de Lynn Anderson. Disfrutemos los recuerdos de Rose Garden.
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Escuchamos la voz de una reconocida cantante de country de los Estados Unidos de nombre Lynn Anderson. La canción canta I Beg Your Pardon, I Never Promised You a Rose Garden. Y el título es, entre paréntesis, I Never Promised You a, y fuera de paréntesis, Rose Garden. Un éxito de 1971. Regresemos. Movámonos de nuevo a 1988. Encontramos a Phil Collins. El título de la canción, A Groovy Kind of Love.

0: estamos escuchando una canción bellísima. La primera versión salió en 1965 a cargo de Mindbenders, pero la versión más conocida por nosotros, posiblemente la más exitosa, fue la de Phil Collins en 1988, A Groovy Kind of Love, un tipo de amor muy lindo. Y bien, estas han sido las impresiones musicales de hoy aquí en Péndulos Clásicos. Hemos llegado al final del balanceo. Te recordamos que puedes seguirnos en mixcloud.com/péndulosclásicos y escribirnos en facebook.com/péndulosclásicos. Esperamos volver a reunirnos contigo. Hasta la próxima.
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2: Iniciemos nuestros péndulos clásicos de hoy. Para hacerlo, movámonos hasta 1971. Este año encontramos a un compositor y cantante de nombre William Harrison Withers Jr. Escuchemos Ain't No Sunshine, un éxito del 71, un clásico de hoy.
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Estamos escuchando Ain't No Sunshine a cargo de Bill Withers, un éxito de 1971. Nos mecemos ahora a 1988. En 1987 pudimos ver una película, el título Dirty Dancing. Pero en 1987, un tema extraído del soundtrack de esta película se convirtió en todo un éxito. Hungry Eyes, de Eric Carmen.

Estamos escuchando la voz de Eric Howard Carmen, más conocido como Eric Carmen. Es un cantante, compositor, guitarrista y tecladista. Este es uno de sus más grandes éxitos, Hungry Eyes, una traducción literal, ojos hambrientos. Nos mecemos ahora hacia nuestro primer péndulo clásico temático. El primero de ellos lleva el título Don't Walk Away y es a cargo de Electric Light Orchestra.

El título, Don't Walk Away, una traducción posible es No te alejes, y es a cargo de Electric Light Orchestra. Nuestro péndulo clásico temático nos mueve ahora hacia las impresiones musicales dejadas por Jade. El título también es Don't Walk Away.

Estamos escuchando la voz de Jade. El título del éxito Don't Walk Away forma parte de nuestro primer péndulo clásico temático de hoy. Dos temas musicales con el título de Don't Walk Away. Regresemos ahora a nuestro péndulo clásico temporal de hoy. Movámonos a 1971. Escuchemos las impresiones musicales de Tom Jones. Esta canción la escribió Paul Anka, pero la convirtió en todo un éxito en el 71 Tom Jones. She's a Lady.

escuchamos una voz manejada magistralmente. Es la voz de Thomas John Woodward, más conocido como Tom Jones, con una personalidad carismática. Hemos escuchado de 1971 She's a Lady. Ahora nos movemos a 1988 y encontramos a Terence Trent Howard, cuyo nombre artístico es Terence Trent Darby, y en la década de los 90 cambió su nombre a Sananda Maitreya. Escuchemos su éxito, Wishing Well.

En los registros históricos aparece como Terence Trent D'Arby, pero en las plataformas musicales aparece como Sananda Maitreya. Aún así, su éxito sigue siendo el mismo. Wishing Well, una traducción interpretativa nos indica el pozo de los deseos. Nos mecemos ahora hacia 1971 y encontramos a un dúo formado por dos hermanos, los hermanos Carpenter. Una canción con el título de una sola palabra, Superstar.

0: Esta canción es un reclamo. ¿No recuerdas que dijiste que me amabas y que regresarías siempre? Escuchamos la voz de Karen Carpenter. Haciendo coros y musicalización también escuchamos a Richard Carpenter. El título de la canción, Superstar. Detenemos las impresiones musicales por un momento, pero recuerda, puedes seguirnos en mixcloud.com/péndulosclásicos y puedes escribirnos en facebook.com/péndulosclásicos. Regresaremos en un instante.
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Estamos de regreso. Hoy nos mecemos entre 1971 y 1988. Movámonos al 88 y disfrutemos este clásico a cargo de Taylor Dane. Una canción con poca instrumentación acústica, muy romántica. El título es una promesa. I'll always love you.

una canción romántica. Escuchamos una voz muy bien manejada, la de Taylor Dane, el título I'll Always Love You, de 1988. Movámonos ahora a 1971. Vamos a escuchar las impresiones musicales de uno de los guitarristas más famosos de todos los tiempos. Se trata de George Harrison. Escuchemos el inicio con esas guitarras acústicas.

un verdadero clásico disfrutado por todos aquellos fanáticos de la guitarra. Escuchamos My Sweet Lord, Mi Dulce Señor, un éxito de 1971 a cargo de George Harrison. Nos mecemos de nuevo hacia 1988, donde encontramos a un grupo con un nombre extraño, Johnny Hates Jazz. Johnny odia el jazz. Escuchemos su éxito Shattered Dreams.

sonidos característicos de 1988. Esta canción tiene una característica especial que son las percusiones, Shattered Dreams, y es a cargo de Johnny Hates Jazz. Nos metemos hacia la segunda parte de nuestro péndulo clásico temático de hoy. Ahora escucharemos Take My Breath Away. Te presentamos ahora dos canciones con el mismo título. Escuchemos a Berlín y Take My Breath Away.

0: El éxito que estamos escuchando es a cargo de Rex Smith, el título Take My Breath Away. Esta ha sido la segunda parte de nuestro péndulo clásico temático de hoy. Hoy te presentamos Don't Walk Away y Take My Breath Away. Regresemos ahora a la última parte de nuestro péndulo temporal. Nos movemos a 1971 para traer las impresiones musicales de Lynn Anderson. Disfrutemos los recuerdos de Rose Garden.
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Escuchamos la voz de una reconocida cantante de country de los Estados Unidos de nombre Lynn Anderson. La canción canta I Beg Your Pardon, I Never Promised You a Rose Garden. Y el título es, entre paréntesis, I Never Promised You a, y fuera de paréntesis, Rose Garden. Un éxito de 1971. Regresemos. Movámonos de nuevo a 1988. Encontramos a Phil Collins. El título de la canción, A Groovy Kind of Love.

0: estamos escuchando una canción bellísima. La primera versión salió en 1965 a cargo de Mindbenders, pero la versión más conocida por nosotros, posiblemente la más exitosa, fue la de Phil Collins en 1988, A Groovy Kind of Love, un tipo de amor muy lindo. Y bien, estas han sido las impresiones musicales de hoy, aquí en Péndulos Clásicos. Hemos llegado al final del balanceo. Te recordamos que puedes seguirnos en mixcloud.com/péndulosclásicos y escribirnos en facebook.com/péndulosclásicos. Esperamos volver a reunirnos contigo. Hasta la próxima.
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Muchísimas gracias.

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